0: Hockey Club Fans, herzlich willkommen Österreich und überall.
1: And hello Finland, Sweden and Norway, if you don't mind.
0: Además celebro hoy muy particularmente poder saludar en esta emisión por primera vez a televidentes latinoamericanos. Muy buenas noches, señoras y señores. Buenas noches, queridos amigos de la música Yeah Yeah. Bienvenidos y diviértanse con nuestra emisión El Beat en Alemania.
1: Das war Spanisch, what a load of bull, I tell you. Unsere Show läuft jetzt auch in Südamerika.
0: Den Anfang machten heute Karin Gitter und die Go-Go Girls mit Peter Gunn von Dune Eddie.